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Buenas, buenas, buenas, buenas. Un programa más de Animal Flow. Como siempre, agradecer al Radio Escacel FM 103.4 que nos cede este espacio donde podemos darles a conocer aquellas cosas que a día de hoy no somos capaces de identificar. Y también agradecer a todas aquellas personas que de alguna manera nos están acompañando fuera de la isla, dentro de la península española, fuera de España, en otros países como en Argentina, Perú, México, Paraguay. Y hoy os vengo a traer algo que muchas veces la gente no quiere analizar y no quiere tocar, porque claro, incomoda, porque no nos gusta, porque en realidad no queremos caer mal a otra persona. Entonces tomamos el camino más fácil. ¿Y cuál es ese camino más fácil? El camino de querer agradar a todos. Y eso es imposible. No podemos agradar a todas las personas, porque cada persona tiene una manera de pensar, cada persona ha vivido situaciones y emociones totalmente diferentes. Cada persona, según lo que ha vivido dentro de su entorno más cercano, de su familia, de sus padres, ha vivido de manera diferente. Y cada persona, que también es importante, está rodeado de personas diferentes. Los entornos son los que nos dan forma a nuestra personalidad también. Indudablemente, como ya en otros programas hemos hablado, cada uno decide en qué entorno vivir, cada uno decide con qué personas estar, cada uno decide con qué personas hablar, cada uno decide con qué personas se siente bien. Pero sobre todas las cosas, cada uno decide si quiere agradar o no a otra persona. Por eso que creo que es la clave de cualquier cosa que pase en esta vida, que todo el mundo piensa que si yo agrado a todo el mundo o caigo bien a todo el mundo, nadie se va a enfadar conmigo. Pero ¿qué hay detrás de todo eso? Hay un miedo a mostrar mi verdadera personalidad. Mi verdadera personalidad muchas veces es la que realmente va a hacer que yo me sienta bien conmigo mismo. Si yo demuestro una personalidad hacia afuera para poder agradar a todo el mundo, pues estoy siendo hipócrita conmigo mismo. El ser hipócrita conmigo mismo es ser poco sincero hacia los demás, porque realmente lo importante de esta vida es ser sincero y es ser transparente. La transparencia va a ser que yo diga que soy de una manera o soy de otra. Por ejemplo, hay personas que nunca dicen la verdad. ¿Pero por qué? Porque les da miedo decir que muchas veces se han equivocado. Hay personas que siempre terminan diciendo: ah, yo no fui, fue el otro. ¿Por qué? Porque

cuestión de el por qué llega un momento que las personas que mienten terminan siendo apartadas y terminan siendo vapuleadas. Porque no todo el tiempo puedes decir que tú no fuiste. En algún momento dado tienes que decir que fuiste tú cuando realmente la, en pocas palabras, la cagaste. Porque si realmente hiciste algo mal, dilo, sé sincero. Y porque lo que vas a lograr cuando una persona todo el tiempo está escondiendo algo para agradar a la otra persona, es que nadie te quiera, porque te van a ver de lejos, te va a decir, ahora vas a ver, cuando pase esto, él va a decir que no fue él y va a echar la culpa a otra persona. Entonces te van a ir conociendo. Tenemos que ser totalmente sinceros. Más allá que a la otra persona le guste o no le guste lo que tú estés haciendo. ¿Qué tal, Luz? ¿Cómo estás? Aquí vamos a ir saludando a la gente que vayan entrando por Instagram. Y también que si en algún momento dado quieren compartir algo o hacer alguna pregunta, pues la pueden hacer. Porque al final lo que intentamos es que todo lo que vayamos compartiendo se vaya cultivando en otras personas y que vayan entendiendo que el no agradar al otro no pasa nada. Pues yo, por ejemplo, si vamos en mi caso, a mí no me gusta agradar al 100% de las personas. Ni me interesa. Hay personas que no le caigo bien. Hay personas que están, muchas veces están por interés, por lo que haces tú o por lo que dejas de tener. Y en el momento que ya no lo tienes, ya dejan de estar contigo. Entonces, está bien, no pasa nada. Ahora está en la otra parte. Cuando hay personas que con el solo hecho de querer agradar al 100% de las personas, se sienten mal cuando alguien les deja de hablar, cuando alguien les deja de contestar, cuando alguien les deja de decir algo. ¿Por qué? Porque el que está acostumbrado que siempre tiene que agradar al 100%, le siente incomodidad cuando hay alguien que no le habla. O cuando hay alguien que por más que tú seas el súper simpático, no le caes bien. Es que por su forma de pensar o por su forma de sentir, es imposible caerle bien al 100% de las personas. Como dijimos al principio, que hemos dicho, dependiendo de cómo piensa esa persona, dependiendo de los momentos que ha transitado esa persona, las situaciones que ha transitado toda esa persona, va a ser de una manera o de otra. Y entonces, mi forma de hablar, mi forma de sentir, mi forma de transitar, mi forma de conectar con los demás, no tiene por qué hacer el agrado de las otras personas. Yo os quiero dejar algo que hace un tiempo que siempre estoy intentando comunicar con otras personas, que es ¿cuánto tiempo vas a sostener una determinada máscara para querer agradar a todos? Porque realmente el querer agradar a todos es estar sosteniendo una manera de pensar y vivir que no es tuya. Entonces, cuanto más tiempo sostengas esto, más agobio tendrás. Cuanto menos transparente seas o sincero seas en tu vida, menos atraerás aquello que realmente quieres atraer. Porque, ¿qué pasa? En el momento que dejamos de querer agradar a todo el mundo, se van a quedar aquellas personas que de verdad quieren vivir con nosotros, quieren compartir buenos momentos con nosotros y que del otro lado
están

0: siendo más sinceros, porque ¿qué pasa? Cuando dejamos de decir cosas y dejamos de aquel personaje que montamos para agradar a todas las personas, se muestra la verdadera esencia de la persona. Se muestra la verdadera forma de ser de esa persona. Y también se quedan con nosotros aquellas personas que realmente les interesa nuestra compañía. Porque indudablemente, por más que yo quiera atraer a alguna persona determinada, si esa persona no se siente conectada con él, con el tipo de mensaje que yo doy a la otra persona, el léxico que yo le doy a la otra persona, la manera de hablar que tenga yo, pues se va a sentir que no quiere estar conmigo. Y está bien, porque en mi caso yo acepto que las personas no quieran estar conmigo o no quieran hablar conmigo. No pasa nada. Por ejemplo, hace un tiempo me dijeron, mira, Lucio, hablas muy lento. Y es mi forma de hablar. Y es mi forma de comunicar. Entonces, si yo tengo que hablar hacia otras personas, y tengo que cambiar mi forma de hablar y de transmitir, ¿qué pasará? No estoy siendo yo, está siendo otra persona. Entonces, no querramos ser alguien que no somos. Seamos quien queremos ser, y las personas que se quieran quedar, se van a quedar, porque no van a hacer las cosas forzadas. Porque tú no haces las cosas forzadas y los demás tampoco hacen las cosas forzadas. Ahora bien, ¿qué es lo que le cuesta a la persona decidir para quitarse esa máscara y empezar a ser la persona que realmente es? Le cuesta decir, bueno, yo tengo unas determinadas personas a mi lado, que si yo en un momento determinado dejo de hablar de esta manera, de mostrar esto que soy, que no soy, va a dejar de estar a mi lado. Entonces me da miedo que esa persona se vaya de mi lado, o que esas personas se vayan de mi lado, o que ese entorno no esté ya más cerca mío. Entonces, eso es lo que más le cuesta a una persona que está todo el tiempo intentando caer al 100% bien y que ha creado un entorno que realmente no es el suyo. Es un entorno ficticio, porque por dentro es otra persona. Es una persona que se siente agobiada, es una persona que se siente que todo el tiempo está sosteniendo un personaje que no es el suyo. Eso es como, por ejemplo, aquella persona que en un momento determinado de su vida ha sido criada desde la exigencia de que todo tiene que salir perfecto, de que la perfección no tiene que salir de tu vida y de que las personas que son exitosas son las que nunca fallan. ¿Qué pasa? Esas personas que viven de esa manera de vivir, de esa manera de sentir o de avanzar por la vida, son personas muy agobiadas. Son personas que toda la responsabilidad cae sobre ellos. Son personas que todo el tiempo están pensando en que todo tiene que ser perfecto. Y que lo peor de todo, la perfección no existe. Lo que existe es que cada día puede ser una persona mejor. Y que cada día puedo mejorar y puedo ser una persona que haga las cosas de una mejor manera hacia los demás. Pero aceptando que me puedo equivocar, de que puedo fallar, y que la equivocación, el error o el fallo es algo natural, y que todas las personas que se permiten tener un fallo o una equivocación o un error van a conseguir mejores cosas. Y no se van a sentir tan presionados. Porque claro, si yo todo el tiempo estoy pensando de que si no saco un 10, no está bien. ¿Qué va a pasar el día que yo saque un 8 o un 7? Va a ser la hecatombe mundial, porque wow, saqué un 7, saqué un 8. ¿Y qué pasa? No pasa nada. Mañana sacarás una mejor nota, o a lo mejor la vida te va a volver a sorprender y te va a dar otro varapalo y te va a decir, pues ahora te vas a sacar un 5. Pero ¿qué pasa? Si no aceptamos que la vida es como tiene que ser y no como quieres que seas tú, ese varapalo te va a seguir apareciendo para que sigas aprendiendo, para que sigas aceptando que no es lo que quieres tú, es lo que la vida te tiene predestinado a ti. ¿Y por qué os digo todo esto? Porque quiero que a través de este live y a través de este programa de radio que estoy haciendo hoy, de no querer agradar al 100% de las personas, con que una persona vea este programa, una persona escuche este programa y le sirva, yo estaré contento. ¿Por qué? Yo lo que quiero es que te des cuenta que tienes que dejar de lado ese personaje que te has montado para agradar a todo el mundo. Porque en realidad lo único que estás haciendo es tener una vida de agobio total. Porque lo más bonito de esta vida es demostrarle a la otra persona lo que realmente te gusta, lo que realmente te ilusiona. No decirle a la otra persona lo que está esperando escuchar. Porque qué bonito sería de ir por la vida con libertad, con calma, con paz, sabiendo que no estoy sosteniendo ningún personaje que a día de hoy no debo sostener, sino que estoy siendo yo mismo, y que aquellas personas que están hablando conmigo, que se están comunicando conmigo, son las que verdaderamente tienen que estar en mi vida, y no todas aquellas personas que están por un interés, y no por lo que eres, sino por lo que tienes, o por lo que le puedes dar. Y eso es lo que la mayoría de las personas les cuesta tener, porque siempre están ocultando su verdadera personalidad, su verdadera identidad, porque siempre están sosteniendo lo que realmente a día de hoy ya no tienes que sostener más. Ya tu mamá, tu papá, sí, te dio unas herramientas, pero esas herramientas eran de tu mamá, tu papá o tu hermana. Pero a partir de ahora, si tú quieres agarrar esa herramienta y decirle, mira, ya estoy cansado de usar el destornillador y a partir de ahora voy a usar el martillo, pues usa el martillo, eso sí, no le pegues a ninguno con el martillo porque le puedes hacer daño, indudablemente. Pero esto es una metáfora que yo pongo para que la gente se dé cuenta que tiene que empezar a vivir desde los valores que les gusta a cada una de las personas y no desde los valores que te dan los demás. ¿Por qué? Porque está muy bien todos los valores que te hayan inculcado, pero si no eres capaz de decir lo que quieres vivir de verdad, estarás viviendo la vida de los demás y no estarás viviendo tu vida. Y estarás viviendo una vida vacía, porque ¿qué pasa? Si estás viviendo todo el tiempo desde lo que realmente te han inculcado, llegará un momento que todas las personas que te hayan inculcado algo se irán de este mundo. ¿Y tú qué harás? Nada, porque todo el tiempo estarás esperando que la otra persona que te inculcó algo diga, bueno, ¿y ahora qué hago? ¿Y ahora qué digo? ¿Y ahora cómo hablo? ¿Y ahora cómo transmito? ¿Y ahora qué le digo a los demás? No, tenemos que ser personas totalmente, de alguna manera, independientes de mente, de pensamientos, que nadie nos obligue a decir algo que nosotros no queremos decir. Y porque en ese momento, cuando estés tomando esa decisión, empezarás a tomar el camino real de tu vida. Desde el no agradar a todo el mundo, desde el no caer bien a todo el mundo, desde ser la persona que tú quieres ser y de no sentirte mal porque a día de hoy no tienes mucha gente que a tu alrededor. Porque realmente no hace falta que tengas 1000 personas a tu alrededor para sentirte que tu vida está bien. A veces, con que tengas 5 personas, pero sabes que esas 5 personas están contigo porque les agrada tu verdadera personalidad o tu verdadera identidad, es mucho mejor que estar alrededor de 2 millones de personas, pero tú tienes un personaje que ni siquiera es el que realmente es tuyo, es de otra persona, o es el que montaste para agradar a todas las demás personas. Está bien, sí, en algún momento dado, por ejemplo, si nos vamos, por ejemplo, a gente muy, muy famosa, cuando están delante de una cámara, indudablemente que es un personaje. Porque, claro, yo no voy a decir algo determinado que me vaya a perjudicar de cara, por ejemplo, en el caso de los músicos, que me vaya a perjudicar a mis fans, a mis seguidores. Pero la persona que realmente es una persona coherente y real y no va por la vida diciendo, bueno, mira, a mí, si, aunque yo estoy roto por dentro, nunca lo voy a demostrar a los demás. Por ejemplo, si hay un músico que en un momento determinado dice, me voy a tomar 2 años sabático porque lo necesito, porque a nivel emocional hay cosas que no están bien, pues ¡ole! ¡Ole tú! Porque ¿por qué vas a estar manteniendo una careta por el hecho de que los fans te necesitan y te olvidas de ti mismo porque no ellos te necesitan y tú te sientes mal? No, primero te sientes que sentir tú bien. Porque, por ejemplo, en el caso de un cantante o de un músico, si no se siente bien, la música que va a hacer o la que va a expresar es sin sentimiento, sin emoción. Porque sus manos no van a tocar igual, porque su voz no es la misma que cuando tú estás bien o estás equilibrado. Entonces, es incluso, por ejemplo, los jugadores de básquet o los jugadores de fútbol muchas veces pasan por momentos duros en su vida. No todo es color de rosa. Por ejemplo, que yo qué sé, haya un momento determinado en un partido, en un mundial, que erran un penal y debido a ese penal perdieron o salieron fuera del mundial. Pues hay personas que lo reciben de una manera y hay otras que de otra, pero hay gente que se siente tan agobiada que entra en un momento a nivel emocional que puede llegar a desequilibrar su carrera deportiva. Pero hay personas que dicen, vale, me equivoqué, lo erré y no pasa nada. Y que hay personas que dicen, si yo me equivoqué y la persona ya no me quiere seguir o quien no quiere estar a mi lado, pues que no esté. ¿Qué pasa? Soy persona, me puedo equivocar. No tengo por qué agradar porque a todo el mundo y decirle, no, lo siento tanto porque me he errado ese penal. No pasa nada, lo erraste. La vida continúa. El que quiera seguir a tu lado va a seguir a tu lado porque hayas errado el penal o no lo hayas errado. Porque lo importante no es el penal, lo importante es la persona por dentro. Es lo que transmite. Si transmite paz, si transmite claridad, si transmite sinceridad, si es humano. Porque muchas personas piensan que se deben a los demás y realmente no nos debemos a nadie, nos debemos solamente a nosotros mismos y como mucho a nuestra familia más cercana, a las personas que a día de hoy están con nosotros. Y cuando empieces a entender de que nada de lo que haces a día de hoy tiene que ser de manera forzada para agradar a todo el mundo, es cuando realmente vas a empezar a vivir la vida de verdad. Porque ya estamos en una época que no tenemos por qué intentar agradar a todos. El que quiera agradar a todos, más tarde o más temprano les va a llegar el agobio, porque no está siendo sincero consigo mismo. Y se montó un personaje para poder hacer sentir bien a los demás. Pero lo que no sabe es que el primero que está perdiendo es él mismo, por no querer ser sincero consigo mismo, por no querer reconocer que lo que está hablando o lo que está diciendo no le gusta, por no estar diciendo la verdad de lo que realmente siente, por no estar en el momento adecuado para comunicarle a las personas y decirle: mira, yo soy de esta manera, yo pienso de esta manera, yo quiero esto, yo ya no quiero más esto. De eso se trata la vida. De eso se trata, de decir lo que quieres y no quieres en esta vida. De transmitir a los demás lo que realmente te pasa. De no hacer un personaje que realmente no es tuyo. Y de no estar con una máscara. Porque las máscaras, más tarde o más temprano, viene un viento y se la lleva. ¿Y qué pasa? Hay veces que si el viento se lleva esa máscara y tú no te la puedes poner otra vez, porque ya has dicho cosas que antes no habías dicho nunca, llega un punto que dices: ¿y ahora cómo sostengo esta realidad que hay muchos que me han descubierto que realmente yo no era de sí? Eso es como... Seguramente a algún momento dado de vuestra vida habrás conocido a algún presentador o alguna persona del mundo de la farándula que lo ves de cara al público y dices: ¡wow! ¡Qué personaje! ¡Qué simpatía! Pero luego un día, sin saberlo, te enteras que el tío, a las personas que le ayudan dentro de su programa, que le busca información o le trae el vasito de agua, o los trata como lo peor de lo peor, como la última hoja del tarro de la basura. Y realmente ahí es cuando está demostrando el personaje que realmente es y no el que quiere dar hacia afuera. Porque ser simpático hacia afuera, pero después ser horrendo en el círculo cercano, vaya, vaya decepción, ¿no? Se te cae un ídolo. Pues hay mucha gente que vive así, que viven pensando todo el tiempo de que soy una persona simpática y estupenda hacia afuera, pero cuando me conocen de verdad no soy tan simpático. Pues yo os digo, y de corazón, porque realmente esto es lo que yo intento transmitir cada jueves, son mis opiniones, son mis pensamientos. Como siempre digo, yo no tengo la verdad absoluta, pero siempre tengo determinados conocimientos que me gusta transmitir y que me gusta intercambiar y que me gusta trasladar a las personas que me escuchan. Y por no darle tanta importancia, pero sí darle lo que se merece, quiero que empiecen a hacer una lista y a escribir aquello que a día de hoy no están contando a las personas. Aquello que a día de hoy dicen: nadie sabe que a mí me gusta hacer esto. Nadie sabe que yo disfruto con esto. Porque me parece poco importante y nadie va a querer escuchar lo que realmente me gusta a mí. Pues empieza por hacer esa lista de qué no le estás contando a la gente que te conoce, para ver hasta qué punto todo lo que estás diciendo es verdadero, es sincero, ¿O es un personaje que te has montado para poder agradar a todas las personas? En el momento que termines de escribir todas esas cosas, te vas a empezar a dar cuenta qué cosas no estás diciendo, qué cosas estás ocultando y qué cosas te están haciendo sentir mal porque no las estás diciendo. Luego, quiero que hagas otra lista. La otra lista tendrá, seguramente será más larga, porque es la que realmente hablas, la que realmente cuentas. ¿Qué es decir, bueno, todo lo que hago a día de hoy? Y ahí, dentro de esa lista, vas a hacer dos columnas. De lo que hago a día de hoy, qué es lo que me gusta, qué es lo que no me gusta y qué es lo que hago en determinados momentos para quedar bien con los demás. ¿Por qué? Porque ahí te empezarás a dar cuenta cuántas cosas haces a día de hoy que no concuerdan con tu propia identidad. Una identidad que seguramente a día de hoy se ve modificada por todo lo que te han dicho durante toda la vida y por todo lo que vives al día de hoy en tu entorno más cercano. Pero acá no hemos acabado. Ahora haremos una última lista. En esta última lista vas a poner todo lo que quieres crear. ¿Y cómo quieres que te vean las personas dentro de un tiempo? ¿Cómo quieres hablar? ¿Qué mensaje les quieres dejar? ¿Qué cosas quieres hacer? ¿Qué cosas te gustaría tener? ¿Y qué cosas quieres dejar de hacer? En el momento que hagas todo este análisis, empezarás a tomar las decisiones desde lo que realmente eres y no desde lo que realmente quieren los demás que tú seas. Porque a día de hoy, sin darnos cuenta, nos ponemos la careta, la máscara de un personaje que nos dijeron que teníamos que llevar para poder agradar a las personas. Ahora bien, después de todo este análisis, quiero que una vez que lo acabes de hacer, digas, ahora que lo sé, ahora que sé cuáles serán mis siguientes pasos, ¿qué vas a hacer con toda esta información? ¿La vas a dejar escrita? ¿La vas a aplicar de alguna manera? ¿O vas a seguir siendo ese personaje que a día de hoy no es el que te gustaría demostrar a los demás? Yo siempre digo lo siguiente: se vive una sola vez, no se vive más. Hello. Intentemos, dentro de lo que cabe, que lo que hagamos o vivamos sea lo que realmente yo quiero. Porque si yo no hablo desde lo que realmente quiero y sigo siendo ese personaje que realmente no soy, ¿qué pasará? Que toda mi vida seré un fiasco, seré un hipócrita, seré una persona que va por la vida demostrando algo que no soy, estaré dándole pautas a las personas que no es verdad. Entonces, dejemos de ser ese hipócrita, dejemos de ser esa persona falsa, empecemos a dar los pasos que realmente queremos dar. Y si se quieren ir todas las personas de tu lado porque no les gusta lo que estás diciendo, pues que se vayan. Ya vendrán otras personas. Ya vendrán otras personas que realmente les agrade lo que tú haces, lo que tú dices. No estás obligada a estar con personas que no van con tu personalidad, que no van con tu identidad como ser humano. A partir de ahora, debes intentar poner en práctica todo este análisis que a día de hoy has demostrado. Todas esas información, todo ese análisis hará que tu vida cambie, hará que tu vida sea otra. Cuando realmente tomes las decisiones desde tu ser, desde tu ilusión, empezarás a vivir lo que realmente te mereces. Antes no. Y yo sé que a más de uno todo lo que le he dicho le ha incomodado, porque claro, ¿quién en su vida no está viviendo con una máscara, con un personaje que no es el suyo? Muchísimas personas. Pero no pasa nada. Nunca es tarde para cambiar. Nunca es tarde para empezar a decir todas las verdades. ¿Sabes qué? Agarrar y decirle a aquella persona, me tenés hasta las narices. ¿Sabes qué? Ya no quiero estar más contigo. ¿Sabes qué? Estoy casada contigo, pero realmente llevo tiempo que ya no estoy enamorada. Pero hay que ser valientes. Hay que ser sinceros, hay que ser transparentes. Y la transparencia y la sinceridad incomoda para nosotros y también incomoda para los demás. Pero te hace sentir libre, no estás atrapado, porque las personas que no son sinceros, que todo el tiempo están mintiendo, que se han montado un personaje para querer agradar a todo el mundo, están viviendo en su propia cárcel, porque todo el tiempo se sienten agobiados y exigidos para demostrar algo que no son. Entonces, ¿de qué te sirve vivir de esa manera? ¿De qué te sirve ser una persona agobiada, todo el tiempo exigida por determinados patrones que realmente te dijeron que era lo más indicado, pero cuando sabes que no es lo que tú quieres hacer, pero lo haces por, ay, si estoy bien con esta persona, pues voy a estar bien acompañado, pero por dentro sabes que no te interesa estar bien con esa persona. Por dentro sabes que no te interesa el estar junto a personas que realmente no le gustan lo que tú haces. Porque les gusta lo que tú haces porque les estás diciendo la información que ellos quieren escuchar. Y ya está bien de hablar desde lo bonito que la otra persona quiere escuchar y no decir lo que realmente eres tú como persona, como ser humano. Es difícil, pero no imposible. Para terminar este programa, porque ya cada vez, como digo yo, jugando, ya llevamos casi 40 minutos, os voy a dar pequeñas pautas para cómo hacer para convertir esa personalidad en la que realmente quieres ser. No lo hagas todo de golpe. Ve dando pasitos. Ve como brisas de viento. Hoy tiras esto. Dentro de unos días o dentro de 15 días, demuestras esto. Después, otra cosa. ¿Por qué? Porque así te vas a sentir que vas cambiando cosas. Pero no todo de golpe, porque ¿qué pasa? Nuestra mente no está preparada para hacer cambios radicales de la noche a la mañana. Entonces tenemos que hacerlo paulatinamente. Esto es como cuando pintamos una pared. No voy a pintar una pared toda de golpe. La iré pintando de a poco. Y tendré que hacer un proceso para que esa pared quede bien. Porque si yo la pinto todo de un golpe y llegará un momento que se caerá toda la pintura y no habré hecho el trabajo como realmente tenía que ser. Es como, por ejemplo, si, imagínate, eres barrendero. No vas a barrer todo rápido y a lo loco, porque seguramente que habrá muchas cosas que se te queden por el camino. Pero vas a ir a una velocidad, poco a poco, de tal manera que vayas recogiendo todo. Y que cuando mires para atrás diga, ha quedado bien. Pero, ¿por qué te digo esto? Porque el ser humano lo que siempre quiere son las cosas rápidas. Y las cosas rápidas no existen. Solamente existe el proceso de un paso tras otro. Como cuando caminamos. Como cuando avanzamos. Pero si avanzamos de manera lenta y segura, las cosas se harán mejor. Mi mente lo agradecerá. Y lo voy incorporando sin sentirme mal. Porque si yo quiero cambiar mi personalidad así, lo más probable es que no la cambie. Lo más probable es que venga alguien y me diga algo determinado y vuelva a la otra persona, al personaje ese que tenía montado, porque digas, yo no quiero dejar la zona de confort. Porque se está muy bien en el sofá ese, yo estoy bien sentadito y ¿por qué voy a dejar de estar en esa zona de confort? Pero claro, si a ratos agarras y dices, bueno, me voy a sentar en esta silla que estoy un poco incómodo 2 minutos y luego vuelvo al sofá. Me siento otra vez en la silla y vuelvo al sofá. Pues la cabeza y los pensamientos y los actos funcionan de esa manera. Hasta que llega un momento que dices, ya estoy preparado para hacer el cambio total. Es como la transformación que hace la oruga para convertirse en mariposa. No se transforma de así. Lleva un tiempo, se hace un capullo, y del capullo pasa a la mariposa. Pero se convirtió en mariposa cuando todo eso estaba preparado, cuando todo eso estaba listo. Antes no. Y ese es el pequeño secreto de la vida. Hacer las cosas de a poco, despacio, sin agobio. Y todo se puede hacer. Hasta cambiar la personalidad, hasta cambiar la identidad con la cual me sienta yo cómodo. Y para dejar de agradar a todo el mundo y para dejar de caer bien a todo el mundo, porque no es necesario. En realidad, lo más importante es sentirte bien contigo mismo, con las personas que te rodean, con las personas que quieren estar contigo. Yo no quiero 1000 personas que estén a mi lado, si de esas 1000 solamente están por lo que tengo y no por lo que soy. Yo quiero personas sinceras, que realmente estén por lo que yo soy como persona, no por lo que tengo. Porque sería muy fácil decir que no lo tengo, pero imagínense. Tienes un Ferrari y vas por la calle. Se te acerca un montón de personas, ¿vale? Pero ¿qué pasa? Luego un día decides, en vez de salir con el Ferrari, salir caminando. Y no se te acerca nadie. Pues ahí, ¿qué te está diciendo? Que la gente no está por lo que tú eres. La gente está por lo que tú tienes. ¿Y qué es? El Ferrari. Pero yo no quiero gente así. Yo quiero gente que esté por lo que yo soy. Por lo que yo soy como persona, no por lo que tengo, por lo que demuestro. Porque, la verdad, no hace falta demostrar a la persona que eres una persona de éxito para que esté a tu lado. Hace falta ser uno mismo. hace falta, como dije durante todo este programa, ser transparentes, ser sinceros. Porque cuando somos transparentes y sinceros nos cuesta menos hablar, nos cuesta menos trasladar. Hay, seguramente en algún momento dado de vuestra vida habrán conocido a alguien que dice: uy, aquella persona es súper callada, es súper tímida. No, a lo mejor no es callada ni es tímida. A lo mejor lo que tiene miedo es de realmente decir lo que es como persona. Porque en el momento que lo diga, dirá: habrá mucha gente que ya no me seguirá hablando. Entonces prefiere estar callada. Yo muchas veces le doy vuelta a la tortilla, porque es lo más humano, es lo más razonable. Para eso tenemos razonamiento, cosas que no tienen los animales. A algunos parecería que sí. Yo, por ejemplo, tengo un inseparable y hace cosas que digo: esta lo está haciendo de verdad, porque a veces toma actitudes que dices: esto no es normal. Vamos a poner un poquito de humor, porque al final, si no, siempre vamos a hablar de cosas de desarrollo personal, y creo que también el humor es necesario. El otro día, el inseparable, que es un pajarito que tiene que estar un rato de vez en cuando fuera de la jaula, porque tiene que estar tranquilo y si no se pone nervioso. Pues ya no vuela tanto, pero tiene un, se le quiere decir, un colchón que está cerca. Y claro, se ha dado cuenta que si se para en ese colchón, tiene la visión de determinada parte de la casa sin tener que irse muy lejos. Entonces, ¿qué hace ella? Pues se va volando ahí, hasta ahí, y llega y se para en el filo del colchón y empieza a mirar de ahí, desde el rincón ese, como diciendo: acá veo todo, no se me escapa nada. Y a nosotros en casa nos da risa, porque parece un humano, porque hace actitudes y cosas como diciendo: ¿veis? Tengan cuidado, porque yo lo veo todo y ustedes no me ven a mí. Porque claro, a veces vas pendiente de otras cosas y no te das cuenta que ella está por ahí dando vuelta, y de repente te la ves ahí parada mirándote como diciendo: ¿a dónde vas? ¿Eh? Y si no te das cuenta, a lo mejor pues se te sube al hombro y te la llevas para un lado, para el otro, luego se baja y se cansa y bueno, y eso quería subir a esta como anécdota también, para dar un poco de otro contenido y otra cosa. Pero ¿a qué iba con toda esta experiencia? Si queréis analizar y profundizar, el inseparable vive indudablemente con nosotros, pero tiene su propia independencia, hace lo que se le da la reverenda gana y no te pide permiso. Va y se para ahí y ya está, y yo me paro aquí y tú te vas a freír espárragos. Pues vosotros tenéis que hacer lo mismo con vuestra vida. Yo digo lo que quiero decir de verdad, no tengo que pedirle permiso a nadie, y soy quien quiero ser de verdad. Sé el inseparable de tu vida y no pierdas la visión de lo que realmente te ilusiona. Cuando llegues a actuar desde ese punto de vista, ¿qué pasará? Que tu vida dará un vuelco de 360. Un método total de 360. Donde las personas se sientan seguras, donde las personas no sostengan lo que realmente son, no son, perdón, y donde las personas avancen por la vida desde lo que realmente quieren vivir y no de lo que los demás dicen que tienen que vivir. Y jugando, ahora sí que ya estamos casi 50 minutos de programa, la verdad. A mí se me ha pasado muy rápido porque hago algo que hace tiempo disfruto y que no me cuesta, porque es como venir a darles información la cual ya a día de hoy yo tengo para personas que a lo mejor hoy en día necesitan tener otro camino, otra visión de vuestra vida. Cuando tomo la determinación de hacer todo este tipo de programas, todo este tipo de contenido y desarrollo, no solamente lo hago para mí, lo hago para todas aquellas personas que me quieran escuchar. Y para dar la pincelada final, les quiero contar que este programa me hacía mucha ilusión hacerlo porque a día de hoy determinadas situaciones me están costando transitarlas, pero lo termino diciendo igual porque hay que ser transparentes. Hay que decir la verdad. Y aunque cueste, porque a veces cuesta, y cuando tomas esas pautas, esas decisiones, ahí te das cuenta de qué personas quieren estar al lado tuyo, qué personas no quieren o no les interesa lo que te pasa, y te das cuenta de quién realmente está contigo por interés o por lo que tienes. Ahí es una pequeña pauta de la forma de actuar del ser humano. Pero no me enfado porque al final somos seres humanos y actuamos según lo que hemos recibido durante toda la vida. Y está bien. Todo el mundo tiene derecho a decidir y a sentirse cómodo con lo que quiere y con lo que le gusta. Bueno, ahora para llegar al final de este programa, me gustaría aquellos que tengan un ratito de tiempo, que me pongan en vuestros comentarios, que me manden un mensaje, si, de qué temas queréis que desarrollemos la próxima semana. Como sabéis, el horario del programa es de 14 a 15 horas, España peninsular, y una hora menos en Canarias. Así que, como siempre hasta el final del programa, la frase piensa en grande y fuera miedos, porque compartir es amar. Así que vamos a cortar por Instagram y nos vamos a despedir por el programa. Bueno, ahora un poquito para toda la gente que me escucha de Castel, agradecerles como siempre a los que están ahí pendientes, que escuchen el programa en el horario este nuevo de 14 a 15 horas y sobre todo pues hasta la próxima. Que vayan muy bien.
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5: 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El Palma me acogió cuando yo aún no tenía un nombre, aún no era conocido. Tirao y Vadillo han apostado por mí mucho y yo creo que Vadillo hizo un gran trabajo conmigo y al final la cosa fue muy bien y el deseo desde que me fui siempre fue bueno.
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0: Impressionante, que se lota.
1: Gràcies.
0: Gràcies.
2: Overcoxis.

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